0: Correjas. 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
1: Carancho.
0: Minitao.
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0: Cuchara.
1: Mono.
0: Tata.
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0: Guatapán.
1: Magni.
0: Chapelele.
1: Dolido.
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1: Místico.
0: Comecheque.
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